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0: gustan todas. Complacido José Méndez ahí, gracias.
1: A mí también.
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0: entender. 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
1: You'll be surprised. ¿Qué te parece, Royce? 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
2: Dime, Chicho.
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0: Gracias, gracias.
1: Buen día, queridos amigos. Hola, hola, hola. Muy buen día, buen día, buen día. Estaba viendo algo muy interesante aquí, un mensaje bíblico que nos llega. Gracias, gracias a Dios, aquí estamos. Y el mensaje que estaba leyendo es el siguiente, dice, Dios es mi salvación, confiaré en Él y no temeré. El Señor es mi fuerza, el Señor es mi canción, Él es mi salvación. Qué bonito mensaje este. Gracias, Señor, por permitirnos estar aquí contigo un día más, una nueva oportunidad para reencontrarnos contigo y agradecerte la vida, agradecerte la oportunidad que nos brinda para disfrutar este nuevo día. Hoy es jueves y estamos a 14 de mayo del año 2026. Así es que aproveche el día, aproveche todo lo que usted tenga que hacer. Si no tiene nada que hacer, que está de vacaciones, bueno, pues descanse y entréguele su vida a Dios para que sea Él quien la dirija hoy, mañana y siempre. Bueno, entonces aquí tengo ya gente que temprano me están escribiendo. A ver, mi gente buena que me escribe tempranito. Aquí está Narso, que ese no falla, ese mejor es el sol de salir, que él deja de enviarme ese mensaje. Giancarlo Liriano desde Río San Juan, tempranito, tirado ya. Giancarlo el mecánico allá en Río San Juan, saludito, pues sí. ¿Cómo te se menea por ahí? Giancarlo.
2: Muy buenos días, mi hermano. Que Dios me lo venere siempre, me dé mucha vida y salud. Papillón, para seguir escuchándolo. Ya usted sabe, hermano mío.
1: Gracias, gracias.
3: A ver, mi gente.
2: Pues sí, papillón.
1: Yo sabía que no se quedaba esa cochita. Francis Esteves, activo, me dice él temprano. Francis, muchas gracias. Gracias. Déjame ver aquí ahora. Chequeo aquí a Narso, lo tengo aquí con sus maravillosos mensajes para reflexionar. Perdona porque tú también te has equivocado y has cometido errores. Así es que perdona porque la vida es demasiado corta para estar siempre enojado. Perdona porque solo así podrás tener paz. Amén. Otro dice, lo bueno de ser sincero es decir las cosas en la cara, es que disminuyen las sonrisas fingidas y los saludos hipócritas. Vuelvo a repetirlo. Lo bueno de ser sincero y decir las cosas en la cara es que disminuyen las sonrisas fingidas y los saludos hipócritas. Eso es una verdad más clara que el agua. Y el último que me manda por hoy, hoy me levanto con fe, con fuerza y con propósito. Dios va delante de mí abriendo caminos, rompiendo obstáculos y derramando bendiciones. Nada podrá detener lo que Él tiene para mí. Amén, amén. Que así sea. Vamos a continuar con el desarrollo de nuestro programa. Y ahora el turno es para la leyenda inolvidable Bartolo Alvarado.

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1: ¿Tiene usted una cita amorosa? Pues es jueves, hoy es jueves, hoy es jueves. Jueves, hoy es jueves.
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0: décadas con esta cantante, Yudelkis Pinales, la India del sentimiento. A propósito, oigan esto, a Esmeralda Moronta no le valió nada para salvar su vida. Expareja la persiguió y la mató en un colmado. ¿Ustedes se dan cuenta, señores? Oigan cómo siguen los feminicidios.
1: Aquí hay una mujer por una querella. Y el hombre la mató y se mató el pan. Están allá, están entre todos.

0: años murió dentro de un colmado de múltiples disparos, ocasionado por Omar Tejada o Tejeda Guzmán, de 48, quien la acosaba y perseguía pese a haber terminado su relación. Y ahí es que esa canción debe ser el himno de todas las mujeres. Yo quiero mi libertad. Y estos hombres no quieren darla. Oh, pero y estos dictadores, señores. No hay libertad. Dios mío, mi gente, la alta gracia, pero tomen conciencia, señores. Y es que ustedes son tan feos, que no consiguen otra pareja. No, porque si no se puede, seguimos para adelante. Más para adelante vive gente, quién sabe lo que Dios piensa.
1: Ay, Dios. Ahora sí, ahora que voy, sí. Oh, Freco, me había un bache, yo estaba leyendo con el micrófono cerrado. Dios. Bueno, pues decía yo que la India del sentimiento, la India vegana, interpreta a muchas mujeres, que están en esa situación acosadas por su marido. Dios mío, oigan esta noticia a propósito. A Esmeralda Moronta no le valió nada para salvar su vida. Ex pareja la persiguió y la mató en un colmado. Oigan, señores, este suceso. Oigan este caso. Qué lástima, ¿eh? Oigan eso, ¿eh? La joven fue perseguida por su verdugo luego de acudir a la fiscalía presuntamente a poner una querella en su contra. Y él se enteró de que ella estaba para la fiscalía y la persiguió al colmado. A Esmeralda Moronta de los Santos no le valió nada de lo que hizo antes de ayer martes para salvar su vida, la cual fue cegada en un instante por su expareja. La mujer de 36 años murió dentro de un colmado de múltiples disparos, ocasionado por Omar Tejeda Guzmán, de 48 años, quien la acosaba y perseguía pese a haber terminado su relación. En la tarde de hoy, la hora, la que es ahora obsisa, Wow, así. Ella fue la tarde del martes a la fiscalía de Alma Rosa primero a poner la denuncia contra su expareja. Dios mío, ¿y qué es lo que pasa? El hecho ocurrió a las 4 de la tarde en la calle Puerto Rico, en el sector Alma Rosa 1, en el municipio de Santo Domingo Oeste. Oigan, señores, oigan eso. Dios mío. Ay, por eso que yo digo que esta cantante joven representa a todas esas mujeres que están pidiendo su libertad. En esa canción, Mi Libertad, Yudelkis Pinales, representa a todas esas mujeres, señores. Siguen los feminicidios, nadie controla eso. ¿Cómo usted puede ponerle un policía a cada hombre? Eso es imposible. Solamente la conciencia de los hombres. Decirles una y otra vez, si ella no está en usted es tan feo que no puede conseguirse otra. Oh, pero dese su importancia también, Dios mío, ¿y qué es esto, Si ella no está en usted ya, pídele a Dios que le dé paciencia y que le ayude a conseguir otra. A lo mejor sale mejor, porque si ya ella no lo quiere a usted, tiene la mente puesta en otro. Y si no es que tiene la mente puesta en otro, es que no soporta, no lo tolera usted con sus actuaciones. Entonces usted tiene que salirse de ahí y decir, bueno, pues está bien, dejemos esto. Y que Dios le dé la suficiente fortaleza para enfrentar esa separación y buscar otra más para adelante. Porque ¿qué vamos a hacer? Y no, mira, ya usted se jodió su vida también. Usted la mató y ahora usted va 30 años preso. Y entonces, ¿cómo era mejor? Piénselo bien antes de hacerlo.
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los bombazos típicos. Vamos a seguir chequeando el periódico. Aquí tenemos al Diario Libre de hoy. Aquí está el Diario Libre. Acuerdo con Estados Unidos no implica estadía indefinida de inmigrantes. Eso ha sido la comidilla del día de ayer y de hoy en los corrillos periodísticos. Esto es lo que se está hablando. Todo el mundo, la UAS rediseña sus carreras con énfasis a la competencia. Ingreso temporal de extranjero deportado por Estados Unidos tendrá vigencia de un año. Todo el mundo lo que se pregunta, ¿y por qué aquí? ¿Por qué no? ¿Por qué lo tiraron para acá habiendo tanta tierra en Estados Unidos? ¡Qué cosa, eh! Bueno, entonces, aquí tenemos, déjame ver qué más, otra información. Reservas de tierras raras podrían ser mayores. Paliza dice que estudios concluirán a finales del año en curso. Las reservas de tierras raras en Pedernales podrían ser mayores. Ya hay gente que quiere oponerse allá. Donde quiera que el gobierno quiere o permite un estudio, ahí están de inmediato la oposición. Por ejemplo, Félix Bautista, el famosísimo Félix Bautista, no por buena proeza, sino por lo que todo el mundo sabe, liderado por Leonel Fernández, fue el que patrocinó todo allá en San Juan de la Maguana. Él es el senador de allá y se opuso tajantemente a una investigación, porque no era que se estaba tumbando. De todos modos, vi los comentarios ayer de un sanjuanero, vi los comentarios de que esa loma está pelada por ahí, una loma que está totalmente pelada. ¿Y por qué Félix Bautista y todos esos padres que se fajaron a patrocinado por la oposición de Leonel y Félix Bautista? ¿Por qué no han hecho una siembra masiva de árboles para restaurar todos los árboles que se perdieron en esa loma que está ahí frente a San Juan? Pregunta un ambientalista. O sea, que los ambientalistas son los que dicen que eso no. Un estudio que se estaba haciendo ahí, lo pararon, tuvo el presidente que pararlo por esa huelga masiva patrocinada por Félix Bautista. Otra vez por aquí, por el Ámbar, aquí el padre Nino paró también aquí los descubrimientos de oro en una mina por aquí, la loma del Ámbar. Por donde quiera que se mueve, tenemos todos los recursos, pero están bajo tierra. Señores, pero hay sistema moderno de cómo explotar eso. Que permitan que se hagan los estudios, vean los estudios y no que están explorando por allí a ver si se puede. ¡Pam! Ahí mismo están, de inmediato están ahí los cabezas calientes. Padre Rogelio, Padre Nino.

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0: Pero qué calentón.
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0: La única que se va a arrepentir, hombre, de haberse comportado así tan mal conmigo, Jason, sonando aquí en la N103, el monstruo, la mejor emisora.
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0: La iluminan al revés. Ofrécome, carajo, pobrecito. Es el jueves por la mañana, N103, jueves 14 de mayo. Mayo es el mes de mamá.
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0: ¡Que venga la guardia! ¡Que venga la policía, hombre! A calmar esta porfía, la banda, el swing de los líderes de la música típica de Real Band.
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0: Lo bueno para ti, disponible siempre. Aquí hay mi número. Con cariño para nuestro amigo Efraín y también para el gallo. Allá mi gente de Pensilvania. Gracias. En Allentown está Efraín y el gallo por ahí. 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

0: mayo. Avanzando la mañana.
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Inconfundible, el grupazo, se llama Te Olvidé, lo puede buscar en YouTube o en cualquier plataforma digital. El grupazo, no hay fallo ahí, no hay fallo. Jorge Lewis, el sello de

Marca registrada. El grupazo. Búscalo, Te Olvidé. Hasta las 12 del mes.

Esmaeña, Esmaeña, la más dura. Es cibaeña, es dominicana, la más dura. Buscan en YouTube lo nuevo del Torito. Maldito swing. Sígueme en Instagram, José Canalda.

La número uno de esta semana en música típica. Only Frankie. Como tu 911, la número uno.

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1: Búscala en YouTube o en cualquier plataforma digital. Está lindo este tema.
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1: La familia Esteves.
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1: En Corozo.
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1: La gente de Sahoma. Apoyando a su artista, Only.

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Malagradecida. La juventud, el talento. Krill Ancilos. Búscalo en YouTube, búscalo en YouTube. You took it for granted, oh no. Lo puede buscar en YouTube o en cualquier plataforma digital. Krill Ancilos. Malagradecida. Malagradecida.

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0: gracias.
1: El calma no falla, dijo Rafael en Reyes Supermarket, allá en Trenton, New Jersey.
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1: Dice el clásico, ella le robó todo un gallo a Rafael.
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1: Dice el clásico, qué mujercita que tiene la boquita sucia esa.
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0: ¿Y qué mujer es esta que le dice al marido que ojalá que pierdan todos los gallos hoy?
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0: Ah, que tú la hiciste para hacer un pic.
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0: Rafael, dígame de eso, Rafael, allá en Trenton, New Jersey.

0: Reyes Supermarket, allá en la 761 en Charben, Trenton.
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0: En Chamber,
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0: Trenton.
1: Delgate.
0: Reyes Supermarket.
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0: El clásico haciendo la tesis ahí.
1: Hombre, no.
0: La tesis para graduarse.
1: 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Tiraste el piso lo que con.
0: Dice Rafael que él la pasó con nota alta.
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0: La familia Esteves en Newark, New Jersey.
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0: siempre, siempre, siempre apoyando a Only Frankie.
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0: irresponsable.
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0: Búscalo en YouTube o en cualquier plataforma digital.

0: Irresponsable, dice la mujer. Ah, pues cogió cuerda y me botó después de eso.
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0: Por esa caballá, porque yo le dije que ojalá que perdieran todos los gallos. Cuando fuera la gallera. Ahí por eso se votó una mujer buena.
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0: Ella que dejó tu vida por ti.
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0: Ay, con el irresponsable.
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0: Mire, ahí te lo botan también.
3: Oh, pero ¿y para dónde tú vas con esa maleta?
0: Que para dónde va, que se va.
3: Piénsalo bien, porque es que tú y yo tenemos mucho tiempo.
0: No, ya lo pensó. Ya lo pensó. Te está botado.
4: ¡Sí!

0: Jason Guzmán. Serás tú. Búscalo en YouTube o en cualquier plataforma digital. Serás tú. Hasta las 12 del mediodía, el campeón. Rafael en Trenton. Hombre, buena gente ese, Rafael.
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0: pero yo no digo nada.
1: ¡Sábado!

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1: Ah, pero ese soy yo. Estoy contigo ya. A través de la N103.5, la N103FM.com. En esta ocasión, como siempre al mediodía, presentando el show de la banda, el show de banda real, a través de la emisora más divertida,
0: la N103.5.
1: En este jueves,
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1: Avanzan los días para que llegue el fin de semana, jueves 14 de mayo. El show de banda real inició, así que llámame, anótate ahora para ponerte tu tema rápido.

La pena profunda. La tengo allá en el alma, metida. N103, el monstruo. El show en el aire. Disparando lo bueno hasta ahora. Colocando solo los éxitos de la banda. Éxitos. Uno detrás del otro. Déjame ver, ya tengo por aquí muchos mensajes. El amigo Apolinar Jiménez. Gracias, Apolinar, por la sintonía. Allá mi gente de Estados Unidos. Los muchachos de Eureka, New York. Gracias, Apolinar, por estar escuchando el show de la banda a través de la N103FM.com. Como siempre, con el apoyo. Déjame ver, a ver. El apoyo, como siempre. Dice por aquí el mensajito, déjame ver. Ah, el amigo Randy. Ok, hermano, en 5 minutos. Me está llamando y está ocupada la línea, dice él. Randy. 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

0: Y ni la sombra. No se supo nada, hombre. Me siento orgulloso. El merengue que le gusta a mi hermano, el doctor Morel. Marcos Morel, complacido ahí con ese tema. Doctor Morel. Salúdame a Denis Rosario, por ahí que hace mucho que no lo veo, ¿eh? Denis Rosario está quitado, quitado, quitado. Pero atención, mi gente de Monción. El día 13, próximo sábado 13 de junio, va la banda para Monción, para el Cerro Bar. Día de San Antonio, el día 13, el patrón de Monción, y como cada año, para allá va la banda real. Anota la fecha. Sábado 13 de junio, la banda, allá arriba en el Cerro Bar. 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

¡Ay, Maelo! ¡El pobre Maelo! El sabor de la banda se siente hasta ahora. Bueno, mi amigo Nacho, saludos. La familia Gil. Cariño para ti, hermano mío, Nacho, gracias. Bienvenido a la República Dominicana, la tierra del merengue y la bachata, la tierra del mejor merengue típico, la tierra de la banda real. Pero para este jueves 21, va la banda para Santo Domingo, este próximo jueves 21, jueves 21 Santo Domingo, el sábado 23 para la parada Hermanos Tavares. Entrando por Pedro García, ahí está la parada Hermanos Tavares, ahí estará la banda. Anota la fecha, sábado 23, 23 de mayo. Ya comenzando a celebrar las madres allá en la parada Hermanos Tavares de Pedro García. El sábado 23, viernes 29, una fiesta privada en Carlos Díaz Tamboril. Sábado 30, Club Naranjo Dulce Abajo, San Francisco de Macorís. Y el domingo 31, Día de Mamá. Vámonos para Sajón ese día, para Yerbabuena. Club de Yerbabuena, San José de las Matas. El domingo 31 de mayo, celebrando con la vieja por allá, Ponza Joma. Vámonos con esto, oye. Para mi amigo Yosel, la gente de Gurabo, Yosel. Ahí está el farolito, óyalo. Con tu emisora, el monstruo.

0: Bueno, tendrá que ser así, ¿verdad, eh?
1: Ese farolito.
0: Ese farolito me lleva encendido. Encendido contigo. Ok, ok, ok, ok, ok. Ponme la camilla ahí, que es la que va hoy. Ahí es que va la vaina, ¿verdad? Ahí es que prende, ¿verdad? 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
1: Aquí estamos una vez más, con lo mejor de lo mejor, lo que te gusta, ya está en tu radio. Bienvenidos, comienza Hora de Querubanda por la N, el Monstruo. 103.5 en el 103fm.com. Y los que nos siguen a través de nuestro fans page, nuestro Facebook Live, ahí está Mari Taveras, tempranito se conectó. Ramón Méndez está ahí también, gracias. Mi hermano Facundo Débora, de allá de mi tierra, la Isabela Histórica, hoy está, como siempre, haciendo obras sociales en la comunidad. Algo que le agradecen muchísimo las personas de pocos o bajos recursos allá en nuestra tierra. Y Facundo Débora aprovecha y pasa por su casa y le deja un regalito ahí, ¿verdad? Y que siga así, Facundo, mi hermano. Ahí está mi hermana Oni Pascual, que está conectada allá en mi tierra, la Isabela Histórica. Lo bueno comienza hasta las 2 de la tarde en este jueves, antesala del fin de semana del weekend. ¿Cómo es que dice el tipo? El weekend de fin de semana. ¡Ay, virgen! ¡A gozar! Facundo quiere la parrandera, vamos a complacer a Facundo ahí. Rosa Betances, ¿dónde estás?
2: Morándola.
1: Katy Peralta, gózalo Katy. Cristian Osoria. Mi hermano Cervantico Rodríguez. Oh, Cervantico, hermano mío, mi cariño del alma. Cervantico, ese es de

Gozando a esta hora, Roberto, ficha 107 de la ruta A. Ahí va con Diagni. Diagni es de allá, de mi tierra, Isabela histórica. Diagni, cariño para ti. Méndolis Volques, también de mi tierra, la Isabela histórica. Está gozando, gracias Méndoli, te quiero mucho. Carmen Cid es del Guano. Carmen, toda la gente buena allí en el Guano. Joel Melo Santos está gozando también. ¿Cuánta gente? Katy Peralta, mi cariño Katy. Saludando con cariño a mi hermano Raúl Balbuena de Ferretería Balbuena. Raúl siempre está en sintonía, no se pierde por nada del mundo este toque de queda. Así que gracias a mi hermano Raúl Balbuena, ¿eh? 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

0: Viene bajando desde la capital, te digo ahora.
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0: Viene bajando desde la capital de la República y en sintonía todo mar con este toque de queda, mi hermano Gilberto. 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Gilberto lo tiene, hermano mío. Me tiene botado, Gilberto, me tiene botado. Salúdame a tu distinguida esposa y a tus hijos. Una familia hermosa. Así que Gilberto, saludos, mi hermano Gilberto Fernández Auto. Pero no me bote así, Gilberto. ¿Y por qué? Dime a ver. ¿Eh? 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Tiempo de continuar con más de lo mejor, más de lo bueno a esta hora. ¡Dale para allá!

0: César Vargas desde Taltabón. ¿Dónde es eso? Taltabón. Horacio Esteban Guzmán Gil. Está gozando, está gozando.
1: ¡Palpiña!
0: Fátima y el Bututico. Gozó mucho Fátima en su cumpleaños ayer. Mi hermana Blanca. Hasta las 2 de la tarde, vive lo mejor. Por la N, usted no se mueve, en breve vuelvo.
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0: Complaciendo a mi hermano Raúl Balbuena. De Ferretería Balbuena, Raúl.

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Continuamos con más, mucho más de lo bueno.

0: Viviana Portorreal está en sintonía. Saludos, Viviana. Rosy en el Guano, Rosy. ¿Y tú? Cariño para Mon López, Jando López, Lucy López. Siempre estar en sintonía ahí. El Bori, allá en Providence, Rhode Island. El Poli Estilo, allá en New Brunswick. La Walky Guzmán, ¿dónde estás, Walky? ¿Dónde estás? El Chino de New Brunswick está perdido. Cariño para mi hermano Juan Basilio, Dionis Basilio. Cariño para Ramfi Esteves de Maderas Tamboril, Ramfi. Siempre ahí gozando, Ramfi Esteves. Duro, muy duro. Nelson Fernández en Bershaw, Gordon Tux, Car Wash, ahí en Long Island. Néstor Herrera, Toribio Herrera, Juan Herrera. Adalberto Herrera, allá en Long Island. Mi cariño, Huicho Domínguez. ¿Dónde estás, Huicho? ¿Dónde estás?
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0: Vámonos así, vámonos así, vámonos así.

0: para ti.
1: José Ascona le da su toquecito.
2: Escuche.
1: Ramón Ascona. Raymond Ronnie. La jefa. Ayanaida.
3: Máximo Carbuller. Hay cosa.
1: Daisy Vera Batista está ahí conectada. Gracias, Daisy.
2: Solo la fresa, Carube. Solo la fresa.
1: César Vargas. ¿Quieren compartan? Compartan la transmisión. El toque de queda ya llegando a su parte final. Le va rápido esto, ¿verdad? Cuando las cosas son buenas, ¿verdad, Raúl Balbuena? Agradecido de ustedes.
2: Eso va, ¿no?
1: Mañana de nuevo a la una. En viernes de merengueros. ¿Y dónde están ellos? Mañana. Cuídense de mucho.
3: No aparece en toda parte, ¿no?
1: Feliz resto del día. Recuerden, amigos míos, vivan hoy tal como si fuera el último día. La vida es una, es tan solo una y no retoña. Dios les bendiga siempre. Hasta mañana.

0: Gracias por los aplausos. Gracias.
1: Gracias, gracias.
0: Sacan esa mano. Vamos a ver, Romo.
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0: Dímelo, Blachi.
1: En romantiqueo.

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Ricardo, bueno, tenía un estilo diferente de vestir. El pantalón lo usaba en el ombligo. Ahí era donde se ponía la correa. Richie Ricardo, su madre se llamaba Bona. Bona era la madre de Richie Ricardo. Y era la madre que visitaba el presidente Joaquín Balaguer. Ya que Bona creía mucho en la lujuria, en la brujería. Entonces, Richie Ricardo estableció un lazo de amistad entre el fenecido expresidente de la República, Joaquín Balaguer, por el lazo de amistad que hubo en ese momento entre la madre de Richie, llamada Bona, que tenía altar. Balaguer siempre iba a ese altar, a donde Bona, porque Bona era bruja. Creía mucho en la lujuria, la hechicería y las cosas así. Entonces, Richie Ricardo estableció un lazo de amistad muy profundo con el expresidente Joaquín Balaguer. Y Bona era como una madre para Joaquín Balaguer. Así se llamaba la madre de Richie Ricardo, que también creía mucho en brujería.

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3: Pero yo sé que te gusta esa vaina del Mayimbe que ya arrancó por la N103. Mis amigos, ¿qué tal? Buenas tardes. Hola, Santiago. Ya comenzó la hora gigante. La hora del más duro.
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3: En el jueves por la tarde.

0: Para que no me olvides nunca, ni siquiera un momento, ni un segundo, porque no puedo vivir sin ti, hombre. Es la N103, en este jueves 14 de mayo. Tocaría ver al amigo Emiliano, saludos Emiliano. La gente de Carabacoa por ahí gozando millón con este programa, Emiliano. Escuchando la N de 5 a 6, escuchando el negro de la línea.
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0: 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Cariño para Chari, dice por aquí para la Chari, La Chari. Y también para Rafaelina. Eso es en la carretera Jánico. La Chari y Rafaelina por allá. En la carretera Jánico. Escuchando la N103 por ahí. Escuchando la hora del monstruo. 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Cambia de vida. ¡Yola!
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0: El mambo agresivo del negro, oye. 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
1: Seguimos así.
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1: Y Dobby.
0: 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Hasta las 6 de la tarde. 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
3: Hey, aquí está Tumayimbe de nuevo. Yo quiero que ustedes sigan ahí con la hora del que más sabe de esta vaina.

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0: mi amigo Roberto Núñez. A nivel de gozadera con este programazo, hermano Roberto Núñez. Dice que le encanta esa bachata porque le trae gratos recuerdos de aquellos años, ¿verdad? Cuando se pegó ese tema. Roberto, mi hermano, buenas tardes. Hasta las 6 de la tarde, la hora del monstruo. 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Mi amigo Danilo Cabrera. Danilo y Cuero Duro Cabrera, escuchando su programa. Cuero Duro Cabrera, un oyente fijo que tengo cada tarde, escuchando el negro de la línea. Atención, Monción, Monción, se prepara para gozar con la banda. Vámonos para allá. El día 13 de junio, sábado 13 de junio, día de San Antonio. Y lo celebramos en grande en Monción, allá en el Cerro Bar. Como cada año, tiene que ser con la banda del pueblo, Banda Real de Real Band. Sábado 13 de junio, regocijo en Monción, fiesta. Sábado 13, San Antonio, el patrón de Guaraguaró, allá en Monción. Vamos allá.
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2: Pero esta vaina es...

0: maldito swing, coño. Nadie tiene ese swing.
1: Te dije que no lo cambie de ahí. No lo mueva de ahí. Soy yo, mami.
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0: La nena del pelo, Rodri. Él es Rodri Robinson. Arriba lo bueno por aquí por la N103. ¡Ey! Está bueno este tema, ¿eh? Había para Daiquiri. Mi gente de Alto Mayor por allá, Daiquiri. Estará de cumpleaños mañana, 15 de mayo. Dice que desde hoy comenzó a celebrar. Daiquiri, felicidades anticipadas. Pasa la vía, celebra por allá. Escuchando la N103, Hora del Monstruo. 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
0: 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Mi amigo José del Rosario, saludos, buenas tardes. 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Vámonos con más, Hora del Monstruo.
1: Aquí está Subayim.

0: Lindo tema este. Y tú estarás.
1: ¡Ánimo!
0: Recordando a Manolo Galván. ¡Gimbe! El negro, el Mayimbe, el Bachatú. Mi amigo Richard, saludos. Mi gente de Conérico. La gente de Hartford, Conérico, escuchando la N por allá. Richard, hermano, buenas tardes. Dice que está conectado allá a la N, escuchando el Mayimbe y esperando el show de la Superbanda que ya arranca en breve. A las 6 de la tarde, señores, por aquí en breve. El show de la Superbanda por la N103, el monstruo musical. No le cambie, quédate ahí. Esto sigue sabroso, hora del monstruo.

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0: del monstruo. Hasta aquí la hora del Mayimbe, el duro.
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0: Juan Luis Pérez contigo en breve, sigo con la super banda por aquí por la N, no le cambie. Esto sigue buenísimo.
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0: ¡Vamos allá! Que comenzó la fiesta de la tarde. El show de la Superbanda ya en el aire a través del monstruo musical.
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0: ¡Vamos allá! En este jueves, hasta las 7 de la noche, una hora completa con merengue típico rajado, con calidad, con sabor puro de la Superbanda. La agrupación que se quedó en el corazón, en el gusto de los amantes del buen merengue típico, caramba. O sea, una banda que vino para quedarse ahí, ¿verdad? Para siempre. Con la que más se ha gozado dentro de la música típica. A esta hora suena por la N103. El teléfono se activa de inmediato.
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0: Estados Unidos, Europa, el mundo entero. A través de la N103FM.com. También a través de mi plataforma Juan Luis Pérez Radio. Para todo el Cibao Central, Costa Norte, la línea. Por los 103.5 de la N, la que te gusta, óyela ahí.
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0: Vamos allá, pídeme el que tú quieras, ¿verdad? Aquí están todos. Pídeme tu merengue favorito de la Superbanda, que te voy a complacer de inmediato. Te voy a tocar lo que tú quieras de esta agrupación. Rumbo a la Gran Arena. Sábado 19.

0: La N. No vuelve hasta ahora por la N. Un espacio creado para que la gente goce. El merenguero, el bailador. Oye,
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0: Originando en Santiago, República Dominicana, para el mundo, la N. A esta hora todo el mundo en cadera, los choferes, los taxistas, la gente que va saliendo del trabajo, mis amigos de Nueva York, allá los bodegueros, los taxistas también, la gente del taxi, los de la barbería, a nivel de gozadera, la N103, el monstruo musical, con este espacio de esta agrupación dura, la super banda del prodigio. Hello, buenas.
2: Buenas.
0: Adelante.
2: Mi hijo Luis Pérez. ¿Sabe quién te habla?
0: Dime a ver, ¿quién está ahí?
2: Julio Dipón.
0: Ay, santísimo, mi hermano Julio, caramba, ¿cuánto tiempo?
2: Discúlpame que no te llamaba porque no, siempre no andaba a pie porque en la casa no hay radio. Uno ve televisión ya.
0: No, pero tiene que buscar un radio ahora para que escuche este espacio duro, mi hermano, de la super banda.
2: Gracias por oírte. Tenía deseo de llamarte y se me olvidaba siempre.
0: Caramba, mi hermano, espero que Dios te me siga dando salud y larga vida. Julio Difo, tú eres de la vieja guardia, de la gente que siempre ha apoyado el merengue.
2: Te agradece, un saludo para ti y todos tus oyentes.
0: Amén, gracias, mi hermano Julio Difo, caramba. Ese viejito es muy querido, Eso es de cariño del viejito. Julio Difo, un hombre que da música típica por donde quiera. La producción de Francis Reyes, el ingeniero Francis Reyes. 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Para tu publicidad, llámame
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0: o a mi móvil 809-396-0467. Llámame ahí para anunciarte en este espacio de la Superbanda rumbo a la Gran Arena, Anota, 19 de septiembre, sábado, el reencuentro de la Superbanda.

0: oye esa vaina, Rafael Reynoso. Super banda para ti.
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0: el show de la Superbanda a través de la N103.5. ¿Cuántos recuerdos? ¡Dani, Dani! Hasta las 7 de la noche.
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0: Del lunes a viernes, de 6 a 7. Usted tiene un compromiso con este programa, ¿verdad? Con gozar. La Superbanda, la agrupación que puso a gozar al bailador de verdad. Aquí estamos, déjame ver, ya tengo por aquí WhatsApp lleno. Mi hermano el Prieto de Gurabo está por ahí esperando la playa de Orí. Vamos a buscar eso en breve, Prieto, mi hermano, ¿eh? Así que no se me desesperen, eso viene en breve. Jonathan Pequeñín. A ver, a ver, a ver, a ver, a ver, a ver, a ver, a ver.

Andrés Collado, mi gente de Long Island por allá, buenas tardes. Cariño del bueno para ti, mi hermano, ¿eh? Saludo especial. José Miguel de la Ruta A me escribe por aquí también. Amigo mío también, dame ver, a ver, a ver. Mi hermano Starling Díaz, desde Jarabacoa. Dice por aquí para Dolca, también para Martín Arcadio, que se lo gozan. Ah, que está por aquí por Santiago. Ok, ok, un momentito, ponme la camita otra vez, que en breve viene el comercial de la clínica dental doctora Suheiri Morel, que patrocina este espacio de manera oficial. ¿Sí? Ahí es que va la vaina. A ver. El ingeniero Franklin Fabián también gozando por ahí, dando rueda. Franklin, mi hermano, buenas tardes. Esperando el merengue a los celos. Déjame ver.

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0: La familia Collado, Ricardo Collado, mi hermano Arturo Collado allá en Miami también, ¿eh? Allí en el supermercado, Arturo, mi hermano. Hilario Lanfranco, el doctor. Alexis Castro, Danilo Castro también. La familia Castro. Gente que siempre gozó con la Supermanda, ¿eh? Dame ver, me están pidiendo por aquí. La mecedora. El interplanetario. Dame ver quién más. Escribiendo por aquí. Ignacio desde Queens. Gracias. Ignacio Almanzar, José Luis Santiago también. Saludos. Buenas tardes. Mi hermano Starling Díaz, ya lo dije, a ver quién más. Dame esa llamadita entonces, vámonos para la calle, a ver, a calentar la vaina. Hello. Buenas tardes, hola. Bueno, no dice nada, ¿eh? Disponible, oye.
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0: Este espacio que iniciamos el pasado lunes y por el momento vamos llenando las expectativas. Todo el mundo en cadena con este programa, con esta emisora a esta hora. Todo el mundo ha dado el visto bueno, ¿eh? Todo el mundo dice, caramba, cuánta falta hacía, ¿eh? El reencuentro será el 19 de septiembre en la Gran Arena. 22 años después de la separación, de nuevo se reúne el prodigio.

0: mi hermanito Lolo.
1: Arriba San Juan Martín.
0: Vámonos para allá a gozar. La gente de Orlando, Florida, por allá. Mi amigo Lolo, la familia Capellán, saludos, buenas tardes. El show de la Superbanda. 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

Una hora de programa, pero muy corta para la super banda, ¿verdad, ¿Cuántas peticiones que se quedaron para mañana, oye? Se quedaron los celos, El interplanetario. ¿Cuántos temas se quedaron? Se quedó la funda, Me pidieron homenaje al jefe. Se quedó para mañana también, ¿verdad? Pero un ching. Cerrando el show de la Superbanda en este jueves por la N. Produce el ingeniero Francis Reyes. 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Animación de Juan Luis Pérez. Complaciente y buena gente. Para tu emisora, el monstruo. La E.

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0: Arnaldo Fermín es el imperio de la margen.
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que dicen de Chicho. Buenas noches. Buenas noches. N103. Desde Santiago, República Dominicana, para el mundo. Chicho. Lo que quedó de Chicho. Ahí está nuestra vía 809-583-1035. Mi móvil 809-352-80.

0: Yo le tengo miedo a los camiones.
1: ¿Y quién no? Ahí están los choferes. Con nosotros el pasajero fuera del país.
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0: el que llena, Tony Berro, el solterito del este. Yo voy. Me lo pidieron y ahí está sonando. La nueva de Tony Berro, el solterito del este. Yo voy. Yo voy. Sigo así.
1: Va a haber adivinanza. Y la adivinanza es...
0: ¿Qué te pasa?
1: Piensa
0: en... ¿Qué te pasa, Chicho?
1: Yo pienso en ella y en mí. ¿Quién piensa?

Y a Tony Batista, para los chismosos. Y lo tengo acá en mi computadora, en mi celular, para dar serenata con esa bachata de Tony B, Tony Batista, para los chismosos. Sonando por esta N103 en la cadena. Miguel Ángel Ortega, si me lo ven por ahí, me lo saludan.

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trajimos y nada nos llevaremos. Y el Chicho, ¿eh?

a Chicho Severino, lo nuevo de Chicho por la N, Cuando Me Vaya. Aquí tengo a Coqui Acosta, la leyenda del merengue y el jinete de la música típica, Muévete Ya. Voy a saludar a Cesarín, Cesarín, la ley típica, que viene fuerte, fuerte cada día más. Ahorita suena.

0: el jinete típico y la leyenda del merengue.
1: Muévete ya.
0: Coqui Acosta, muévete. Muévete ya, pero muévete yo, Fermín, por la N en este jueves.
2: Muévete ya.
0: Nuestra vía 809-583-1035, la N.
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y ha tronado, ¿qué tal? Es el dueño del trono. ¡Calibata! ¡Calibata! ¡Calibata! Domingo Núñez. Dígale que es el dueño del trono. ¿Sí?

Mi banda, la Kenly Manía. La mujer que está sentada me está gustando. Mírala ahí en este jueves, víspera del fin de semana. Kenly estará el sábado 30 celebrando el Día de las Madres en Olas Grill. Eso está en el Inn, en la calle 12 del Inn.

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4: Vacilando con Robert DJ por la noche, por esta N103 hasta las 12. La mejor música, lo que pida la gente.